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4: Son las 9:00 y a las 9:00 escuchas Bésame. 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
8: Son las 7 en punto y a las 7 en punto escuchas Bésame. 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

0: Mira, se llama Miguel Gallardo y con esta canción que se llama Yo fui el segundo en tu vida, les decimos buenos días a los mejores oyentes del mundo. Bienvenidos a esta programación. Es sábado 2 de mayo. Son las 8 de la mañana, 4 minutos. Bienvenidos, nos encanta acompañarlos. Los mejores oyentes del mundo cantan y se enamoran con Bésame.
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0: ¿Cómo están? Feliz fin de semana para cantar con Bésame. Yo soy Alex, la dirección y programación es de Gilberto Silva y somos tu compañía en cada momento del día. Somos Bésame 100.7 en Cúcuta. Vamos a cantar con Jerónimo en camino a Alejandro Lerner y antes, Ricardo Montaner, solo con un beso.

San María, en este sábado, bésame, son las 8 de la mañana con 19 minutos ahora en Colombia. Saludos en el WhatsApp a Bésame Natalie, que está por allí reportándose. Buenos días. Bésame, felicitaciones a mi hijo Orielson Arenas González, está hoy de cumpleaños. Los mejores deseos de parte de su madre desde Ureña. Saludos a Sandrita y saludos para Orielson Arenas. Feliz cumpleaños, Orielson, que los cumplas muy feliz. Un abrazo. Celebramos tu vida. Saludos a los oyentes en Bordados Beise, en Motilones, conectados con Bésame. Buenos días. Saludos a Leo Varo, los oyentes conductores. Feliz fin de semana. Cantamos con Claudia de Colombia y su río Vadillo. Y en camino, Lorenzo Santamaría, más adelante Chayanne. La música que nos enamora, los artistas Bésame están aquí

0: Latinoamérica, se llama Chayanne y su música al aire en Bésame. Feliz fin de semana a través del WhatsApp Bésame Aura Leonor, buenos días. Saludos, Luz Marina, desde el centro, para ti, para tu familia, muchas gracias por preferirnos. Hola, buenos días.
1: Buenos días. Hola. Carlos Ramírez, te amo, tú eres el amor secreto mío, Dios te bendiga.
0: Qué linda.
1: ¿Cómo están? Bésame.
0: Muchas gracias, Margarita. Buenos días. Ah, qué linda Margarita. Son las 8:31, hoy es sábado. Saludos a Yolima. Dice, hoy es mi cumpleaños. Gracias a Dios por permitirme 49 añitos de vida. Y porfa, una canción de Chayanne. Ay, mira, acabamos de cantar con Chayanne. Bueno, feliz cumpleaños, Yolima. Que los cumplas muy feliz. Celebramos.

Tiritas para los corazones, partidos con Alejandro Sanz. Saludos a Juan Carlos Laverde, que está por allí reportándose. Buenos días. Los oyentes en Quinta Bosch, un abrazo. Pablo, muchas gracias. Buenos días. Saludos, Luis Fernando. ¿Cómo vamos? Feliz fin de semana. Bésame. Saludos al amor de mi vida, Judith Conrado, con el tema Hoy lo vi pasar, de Rocío Dúrcal. Uy, buena canción. Saludos, Judith. Hola, bésame. Buenos días. En compañía con ustedes desde muy temprano, Ivonne Castellanos, buenos días, nos alegra mucho leerte. Sandrita Mancilla, muchas bendiciones igualmente para ti, gracias por escribirnos. Bésame, felicitaciones a mi hermana María del Rosario Jiménez, que está hoy de cumpleaños en Cali. Bésame. María del Rosario, feliz cumpleaños, abrazo cucuteño hasta Cali para ti. Cantamos en Bésame te enamora.

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4: Son las 9:00 y a las 9:00 escuchas Bésame.
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0: canción Mi Corazón Lloró, y con esta canción les damos la bienvenida a una nueva hora en esta mañana del sábado 2 de mayo. Canta y enamórate con Bésame. Buenos días.
1: Buenos días, Bésame, excelente música. Eso. Besitos y abrazos por sintonía aquí desde el barrio San Luis. Eso. Para saludar fiel oyente Marcos, ajá, Stephanie, Bárbara, Mariel y Lizzy.
0: Ok, con gusto, muchas gracias. Saludos para Nancy, los oyentes en San Mateo, dice Mujer Guerrera. Un abrazo, Nancy. Hola, buenos días, Elvira, ¿cómo vamos? Feliz sábado. Saludos, Bésame, los oyentes en la frontera. Bésame. Saludos a Orlando Ramírez, que está por allí reportándose. Muchas bendiciones igualmente. Muchas gracias. Saludos a Marinita Fuentes. Feliz fin de semana, Marinita. Saludos a Jorge, que también se reporta por allí. Bendiciones. Muchas gracias. Y sigue la música. Son las 9:04. Arrancamos esta nueva hora para cantar con Paloma San Basilio, Rocío Dúrcal y antes Cristina y los Subterráneos.

0: Rocío Dúrcal canta Infiel en Bésame 9:15 minutos. Saludos, Judith. Abrazo igualmente para ti. A ver, feliz sabadito alegre. Abrazos, Milenita Oviedo. Muchas gracias. Buenos días. Hola, Bésame Liz. ¿Cómo vamos? Saludos. Hola, Bésame Yajaira. Buenos días. A ver qué nos dice Yajaira. Hola.
1: Buenos días, Bésame, desde aquí del barrio Nueva Esperanza.
0: Eso.
1: Con Bésame.
0: Muchas gracias.
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0: Saludos desde Pamplona. Dice, queremos felicitar de cumpleaños a David José Rodríguez, de parte de toda su familia. David José Rodríguez, feliz cumpleaños, que los cumplas muy feliz. Abrazo hasta Pamplona. Cantamos con Enrique Iglesias. ¿A dónde?

0: Luis Guerra con sus estrellitas y duendes en Bésame 9:35 minutos en Colombia. Es la mañana del sábado y aquí estamos acompañándolos. Buenos días.
1: Hola, buenos días. Un saludo para Nicolás, que aunque tiene 10 añitos, ya es fiel oyente. Bésame Radio.
0: Muchas gracias. Un abrazo, Nicolás. 9:36. Saludos para Mabel Lozada, los oyentes en Barrio Nuevo. Se reporta Nelson Ortega, los oyentes conductores.

Evita canta en Bésame Luis, se llama esta canción. Saludo para los artesanos de la zapatería donde Duber. Ah, bueno, todo el sector de Loma de Bolívar. Para Richard, para Saturnino, para Isidro, gracias por escucharnos. Buenos días. Rocío, ¿cómo estamos? Programando música de Rafaela Carrá. Hay que venir al sur. Uy, buena canción. Hola, Bésame. Hola, saludos. Los oyentes en Villa del Rosario, buenos días. Saludos para Cris, los oyentes en Pamplona, territorio Bésame, buenos días.

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0: es Andrés Cepeda junto a Luis Fonsi y esta canción tan preciosa se llama Imagínate. 10 de la mañana, 3 minutos en Colombia con los buenos días para quienes recién se conectan. Bienvenidos a esta programación del sábado 2 de mayo. Mi nombre es Alexander Ramírez, una voz Bésame en Cúcuta. Saludos en el WhatsApp, Bésame, Albert Acevedo, que está por allí conectado. Buenos días. Hola, Bésame, saludo para la gente de tercera edad que sale a trabajar, para comprarles y apoyarlos, por supuesto. Y una canción de Charlotte. Cantamos con Bon Jovi.
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0: Garza canta alcanzar una estrella en Bésame. Saludos a través del WhatsApp. Buen día.
1: Aquí le declaré con Nuris, aquí haciendo oficio con mis hijos. ¿Cómo están?
0: Muy bien, saludos, Nuri. Para ti, los oyentes en Claret. Hola, Bésame, saludos. Una canción de Celia Cruz. Saludos, Orlando. Saludos a la señora Clara González.
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0: Clarita González nos escucha en la primera etapa de Atalaya, territorio Bésame, programando canciones de Andrés Cepeda. Buenos días. Joana desde Bogotá, dice, pasando muchísimo frío, pero calorcito con las canciones Bésame. Saludos a mi hija Catalina y a mi nieto Ethan, o Ethan debe ser, ¿cierto? Bueno, saludos a Catalina y al nieto. Y saludos, Joanita. Un abrazo muy caluroso, muy apretadito desde Cúcuta hasta Bogotá. Sigue la música, aquí está Ventura, la canción Un Beso en Bésame, te enamora.

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0: Camila, ¿de qué me sirve la vida si no la vivo contigo? Los Camilas en parte de la música Bésame de este fin de semana. Saludos en el WhatsApp a Bésame Paulita Serpa. Los oyentes en Sevilla, territorio Bésame, buenos días. Gracias por escucharnos. Luz María Alarcón, que también se reporta, buenos días. Saludos al primo Miguel, ¿cómo vamos, primo? ¿Dónde anda el primo Miguel? Qué perdido. Bueno, un abrazo. Feliz fin de semana. 10:41 a nuestros oyentes conductores. Gracias por hacer parte de la familia Bésame en Cúcuta.
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0: Continuamos en camino a Alejandro Sanz junto a Shakira. Se prepara Chayanne, Cristian Castro y antes, Karol G. Si antes te hubiera conocido en Bésame, te

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4: Son las 11 en punto. 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

A esta nueva hora, feliz mañana del sábado 2 de mayo. Son las 11 y 3 minutos en Colombia. Aquí estamos acompañándote. Mi nombre es Alexander Ramírez, la dirección y programación es de Gilberto Silva. Y en Cúcuta somos la emisora que te enamora. Somos Bésame 100.7.

0: a cantar y a enamorarnos con Bésame en Camino, La Oreja de Van Gogh, música de Juanes, y antes, Sin Bandera, la canción se llama Y Llegaste Tú. Es el fin de semana, Bésame en Cúcuta, la emisora que te enamora.
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con Vilma Palma de Vampiros y su música en Bésame. Saludos a Feliz Avellaneda, a nuestros oyentes en los patios. Buenos días a los oyentes desde Torre de Santa Bárbara en Prados del Este. Ludis. Muchas gracias por preferirnos. Sonita Muñoz, buenos días. Muchos abrazos también para ti. Feliz fin de semana a los mejores oyentes del mundo. Cantamos con Luis Miguel Hasta que me olvides.

Juan Fernando Velasco y su música en Bésame. Saludos a nuestros oyentes desde Chicago. Dice, queremos que feliciten a mi hermanito Emel. Está de cumpleaños. Muchas bendiciones, que lo queremos mucho. Saludos a Emel. Feliz cumpleaños de parte de su hermana María Zenaida y de Valuna, su sobrina. Emel, feliz cumpleaños. Celebramos tu vida en Bésame. Feliz fin de semana. Seguimos cantando en camino Morat junto a Hombres G, música de Alejandro Fernández y antes Laura Pausini con Amores Extraños. Es sábado y escuchas Bésame en Cúcuta.

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canta Joan Sebastián. Eso y más se llama esta canción. Saludos a nuestros oyentes en Motilones. Javier, muchas gracias por escucharnos. Hola, Bésame, una canción de Gloria Trevi y Mónica Naranjo. Ok, saludos, Ángel. Gracias también por hacer parte de esta familia Bésame en Cúcuta. Pásense por nuestras redes sociales en Facebook y en TikTok. Somos Bésame Cúcuta. ¿Vieron ustedes las estatuas en honor a Rafael Orozco e Israel Romero del Binomio de Oro? ¿No las vieron? Están causando polémica en Valledupar estas esculturas de Rafael Orozco e Israel Romero. Pues ahí les publicamos la foto en nuestras redes sociales. Vayan y nos cuentan cómo les parece. Ahí los esperamos. Mientras, canta con Josie Quen, Jorge Medina y los Calibre 50. La canción se llama Te Amo. En Bésame, Te Enamora.

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7: Es la una en punto. 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
6: Son las 3 en punto. Y a las 3 en punto, escuchas Bésame.
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7: Son las 5 en punto y a las 5 en punto escuchas Bésame. 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
6: Son las 7 en punto. Y a las 7 en punto, escuchas Bésame.
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